Iniciamos con toda la información de noticias. El presidente Donald Trump aseguró que América Latina atraviesa una transformación política hacia la derecha y se atribuyó parte del mérito. Trump destacó la victoria de Abelardo de la Espriella en Colombia, a quien respaldó en campaña, y afirmó que Estados Unidos mantiene una relación más sólida con gobiernos de la región alineados con su agenda. Esta información es traída a ti por nuevanews.com. El ejército desplegó recursos aéreos marítimos y espaciales para escoltar a 40 buques con 18 millones de barriles de crudo a través del estrecho de Hormuz durante recientes ataques con Irán. La operación logró neutralizar misiles y drones enemigos, permitiendo el mayor tránsito de petróleo registrado desde el inicio del conflicto y consolidando el bloqueo a puertos iraníes, informó Ana Sofía Contreras.

0: de MLC Deportes. Yo soy Carlos Alpizar. El delantero mexicano Patricio Salas dejó al América para convertirse en nuevo jugador del Famalicão de Portugal. Con 22 años, Salas vivirá su primera experiencia profesional fuera de México. En el Apertura 2026 tuvo poca actividad con las Águilas, apenas 33 minutos en cancha. Ahora busca ganarse un lugar y demostrar su talento en el fútbol europeo. Escuchemos a Pato Salas.
1: Varios mexicanos que han triunfado en la liga portuguesa, en otros equipos, no en Famalicão, pero sé que quiero ser el primer mexicano en triunfar en Famalicão.
0: Y amigos, Cruz Azul ya tiene nuevo lateral derecho. La Máquina anunció oficialmente la llegada de Alan Mozo, procedente de Pachuca, tras negociar también con Chivas, dueño de sus derechos. El mexicano era una petición de Joel Wiki desde el inicio del torneo y se convierte en el tercer refuerzo celeste para la Apertura 2026. Fin de semana y tú estás más que informado. Yo soy Carlos Alpizar. ¡Hasta la próxima!

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Mark Twain dijo que un banquero es alguien que te presta el paraguas cuando el sol brilla y quiere que se lo devuelvas cuando empieza a llover. Aunque no siempre estoy de acuerdo con su exageración, entiendo el mensaje. Muchas personas solo están presentes en los buenos momentos. La Biblia ofrece una perspectiva diferente, según Proverbios. En todo tiempo ama el amigo, y es como un hermano en tiempo de angustia. Un verdadero amigo permanece firme tanto en la alegría como en la dificultad. Si conoce a alguien que enfrenta problemas o adversidad, hágale sentir su apoyo y compañía. Su presencia puede ser un bálsamo invaluable en tiempos difíciles. Le habla David Jeremiah, animándole a que tome el camino a una vida nueva. Descubra la amistad de Dios en su minuto en la Biblia.

0: es un Dios grande. Yo quiero abrirte tu mente, que pienses en grande, que actúes en grande, porque tu Dios es grande. ¿Cómo es tu Dios?
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0: Ahora es mi cumpleaños. Yo me merezco darme un gustito. Me voy a comprar unos zapatos de $300. A la hora que viniste a la ofrenda, le diste $5. Pides, pero para tu deleite. Dios dice, yo te quiero bendecir a ti, pero pide para el reino primero. Pide para tu familia, no para tus deleites. Pide para otra cosa. Mucha gente no tiene porque no pide. ¿Qué significa? Cuando usted pida a Dios, no le pida chiquito. Le voy a arrancar el cerebro ahora y se lo voy a agarrar así que le truene y que se le haga. Señor, dame una casita. Dame un carrito. Todo tito, tita, tito, tita. ¿A qué iglesia? Voy a ir a una iglesita. Yo no quiero ir a iglesia grande. Espérate, porque lo grande te demanda cambiar tu mente, viejo. Estás en el Rey Jesús. Aquí se te va a abrir el cerebro para que no tengas un negocito, sino un negociote. Porque tu Dios es grande. Comienza a pensar en grande. Le hemos reducido la grandeza de Dios a imagen de hombre. Hemos reducido la grandeza de Dios a un Dios chiquito. Dios no es el Shaddai más en la iglesia, es el chipo, el barato. Nuestro Dios es un Dios grande. Cuando pida, no pida para su deleite, sino diga, Señor, me das una casa, pero un cuarto es para el misionero que venga. Cuando venga de Brasil, me das una casa, me das un carro lindo, pero ese carro voy a llevar a alguien que esté en depresión, que no conoce a Cristo, que está vacío en su corazón, para montarlo en mi carro y llevarlo. Ah, Dios dice, ahí está, yo te doy el carro, porque no es para tus propios deleites. Dios es un Dios grande. So, yo quiero abrirte tu mente, que pienses en grande, que actúes en grande, porque tu Dios es grande. ¿Cómo es tu Dios? Ah, Dios dice, ahí está, yo te doy el carro, porque no es para tus propios deleites. Dios es un Dios grande. So, yo quiero abrirte tu mente, que pienses en grande, que actúes en grande, porque tu Dios es grande. ¿Cómo es tu Dios? Salmo 145:3. Y hemos reducido a Dios a un Dios chiquito. Y cuando pedimos, pedimos todo chiquito. El trabajito. No diga la esposita, diga la esposota. No diga el esposito. Todo lo que Dios hace es grande. Usted viene aquí a esta iglesia y yo, como su pastor, tengo que retarlo a saltar más alto, a estirarse, a abrirse, a expandir su. No le dejo un aplausito, dale un aplausote, porque tu Dios es grande. Abre tu mente, expándete grande, cree en grande, vuela grande, vuela alto, vuela profundo, nada profundo, vuela. Vamos a leerlo. 1, 2, 3. Oh, Jesús, grande. ¿Por qué Dios es grande? Hizo los cielos y la tierra. Midió los cielos con la palma de su mano. Midió el agua con el hueco de su mano. Hizo al hombre de la nada. Hizo los cielos y la tierra sin nada. Al Dios que le sirve es un Dios. No limites a Dios. No lo limites a números, no lo limite a la ciencia, no lo limite a dinero, no lo limite a lugares, no lo limite a nada. Dios es un Dios grande. So, si Él es grande, ¿qué le vas a pedir? Señor, dame una transportencito. ¿Qué le va a pedir? ¿Cuántos solteros hay acá? ¿Cómo le vas a pedir? Señor, que simplemente tenga cuerpo y ya yo estoy contento. Con un diente, Señor, pero ungido. Dios te lo va a mandar elegante. Te la va a mandar con dinero ungida. Grande es Jehová y digno de suprema alabanza, y su grandeza es inescrutable. ¿Por qué le decía esto? Porque la gente, cuando le pide a Dios, piensa que es hombre y lo reduce a ser un hombre y dice: no, yo no le quiero molestar a Dios. Dios puede contestarle. Dios es tan grande que puede contestar la oración de todos nosotros al mismo tiempo, en el mismo momento, en toda la tierra. Dios es tan grande. El ser humano tiene 10 trillones de células y dice que es tan detallista que Él sabe los pelos de su cabeza. Pida, no pida mal, no para su propio deleite. ¿Por qué las oraciones no son contestadas? Porque piden para su deleite. No, no, yo quiero una casa para esto, para esto, para emborracharte. No, Dios quiere darte una casa grande para que la compartas con tu familia, que no tiene casa, familiares, hermanos. Ora, demanda, que cuando usted le pide a Dios, pídale con todo lo que quiera. Y sea específico. Pastor, yo estoy pidiendo a Dios un negocio. ¿Qué negocio? No sé el que Dios quiera. No, Dios dice: pídeme específico. Yo quiero darte un negocio como tú me lo pidas. No grande, pero específico. Sé específico. Yo quiero una bicicleta. ¿Qué tipo? ¿Qué bicicleta quieres? Yo quiero, Señor, que me bendigas con un trabajo. ¿Qué tipo de trabajo? Dios quiere que seas específico, porque Dios es tan específico. Dice: este tiene tantos pelos, se le cayeron esto. Yo sé, los árboles se le cayeron. Dios sabe todo. Usted no puede pedir nada que no esté en la Biblia. La Biblia nos da el material para las peticiones que pidamos. La oración es una demanda legal de promesas y derechos que ha hecho a un creyente que está en rectitud ante Dios. Si usted está viviendo en pecado, hay promesas que no son para usted. Tiene que apartarse del pecado para que todas esas promesas se cumplan en usted. La palabra clave es permanecer. En el griego es menos, que significa quedarse, habitar, alojar, permanecer y continuar. Si ustedes permanecen, habitan en mi palabra. Y esto es lo que diría el griego. Esto es lo que diría Cristo en términos modernos. Si ustedes se alojan, habitan, se quedan permanentemente y habitualmente de continuo en mí, y mis palabras permanecen y se alojan, habitan y permanecen en ustedes de manera habitual, podrán demandar todo lo que deseen y les será hecho. ¡Ah! Jesús sabía que si sus palabras no tenían residencia en nosotros, no íbamos a pedirle nada que fuera en contra de su voluntad. Cuando oramos a Dios de acuerdo a su palabra, hoy nos salió una seguridad. En este versículo, Primera de Juan 5:14, hay una confianza, y esta, vamos a leerlo todo. 1, 2, 3, go. Esta es la confianza que tenemos en Él, que si pedimos alguna cosa, ¿conforme a qué? Ok, le hago una pregunta. ¿Cuántos creen que la voluntad de Dios es que usted sea sano físicamente? Entonces le voy a decir: Señor, si es tu voluntad, o va a declarar que es su voluntad. Porque ya la dijo. Si alguno conforme a la voluntad, Él nos, verso 15, Él nos oye, porque esa es la base, la voluntad de Dios. Y sabemos que Él nos oye en cualquier cosa que pidamos, sabemos que tenemos las peticiones que le hayamos hecho. Hay una confianza cuando pedimos de acuerdo a la voluntad de Dios y cuando pedimos de acuerdo a las palabras. Hay una confianza que nos produce el pedir. So, la palabra confianza significa alguien que es sumamente valiente y osado. La Biblia dice: vengan al trono de la gracia confiadamente. Ay, Señor, tú sabes, si yo supiera que soy un gusano podrido. Dios dice: yo no morí por gusano podrido, yo morí por gente valiosa. Ya deje de llamar gusano podrido. Diga: yo soy hijo e hija de Dios. Usted puede ser franco y osado y confiado con la palabra de Dios. Cuando usted tiene la palabra, usted tiene un verso, sea confiado, osado. Pida. Diga, no le tengo pena pedir a Dios. Señor, me lo da. Eso no es para mi deleite. La palabra pedir aparece dos veces en ese verso. Cuando usted esté enfermo, no ruegue, solo demande, decrete. Señor, si tú quieres, no, soy sano. Dos, por una sanidad no es un regalo, sino un derecho. Usted ya no está diciendo si es tu voluntad, sino usted demanda. Jesús dijo que pidiéramos para que nuestro gozo sea. Pida y siga pidiendo y le será dado. Mateo capítulo 7, verso 7. Dice, pidan. Más bien el Señor nos manda a pedir. No, yo no quiero molestar a Dios. Imagínense molestar a Dios porque ya lo redujiste a un hombre. Él no es hombre. Él tan poderoso que puede estar todo el día contestando oraciones. Nunca termina.
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0: Y la misma gracia, osadía que esté en mí, yo se la imparto a usted. Tómele, diga, yo la recibo. Osadía para los negocios, osadía para crecer.
2: Bendiciones. 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
0: Pedid. Y si usted no pide, no se le da. Pero si usted pide, se le va a dar. Buscad. Llamad. Ok. Con privilegios. Con derechos. Puedo pedir a mi padre. Él es mi tata. Y yo soy su hijo. Ya no soy más esclavo del miedo. Le cuento. Esa persona que usted ve acá, si usted es nuevo, a lo mejor usted no ha escuchado, es la persona más miedosa del mundo. Muy educado, con todas las cosas que usted quiera, pero era más miedoso que le tenía miedo a mi propia sombra. Y Dios hizo un cambio en mi vida, a tal grado que me llevó al otro extremo. Me hizo tan osado. Estando en la Casa Blanca con el presidente actual, y ahí le prediqué a Cristo en medio del FBI, CIA, y todo le prediqué a Jesús. ¿Y cómo te hizo, apóstol? Me vino una osadía. Yo literalmente sentí que Dios me poseyó. Y cuando terminé, salí así. ¿Y cómo lo hice? Dios me poseyó. Pero fue tan osado que en el otro lado estaba mi hijo Ronald. Y cuando él terminó, dijo: Dad, yo sentía algo en el cuarto. El hombre hizo la oración conmigo, con todo su gabinete. Y cuando me entró al carro, yo salí del sueño. Osado. He agarrado un muerto, un joven de 19 años, que murió y tuvo un ataque de marihuana. Y fui a la funeraria con cámaras. Le puse las cámaras y lo agarré del pelo. Y le dije: ¡Resucita! ¡Ay, apóstol! Y revivió. A usted no le importa. Osadísimo. Dios me dijo: edifícame un templo sin deuda y sin un billete en la mano. Y me tiré en fe. Y edificamos este templo sin deuda. Señor, imparto esta osadía a este pueblo. Señor, dame osadía para predicar tu palabra. Dame osadía para orar, para venir a pedirte cosas grandes. Pide coraje, pide valentía, pide no sea cobarde. ¡Hey, Jesús! Pero osado, me metí en ese tiempo en la ciudad más peligrosa del mundo, de Pakistán. 1.3 millones de pakistanes. 17 encontraron con bombas en su cuerpo. Y Dios me dijo: vete para Pakistán. ¿Y usted cree que yo me tuve miedo? Yo fui. Tienes que ir a predicarle al presidente. Tienes que tomar pasos de fe más grandes. Tienes que atreverse. Vuele más alto. Tome pasos de fe que usted no vaya a tomar. Atrévase a creer. Y mire qué cosa. Me fui, ¿cómo que se llamaba esa ciudad? De Karachi. Y cuando llego, 150 muertos en el aeropuerto donde aterrizamos. Llegaron los talibanes y mataron 150 personas. Y yo llegando, qué lindo. Y usted acá, orando. ¿De dónde sale esa osadía? ¿Qué fe? De la oración. Yo no le tengo miedo a nada. Y la misma gracia, osadía que está en mí, yo se la imparto a usted. Tome, le diga, yo la recibo. Osadía para los negocios. Osadía para crecer. Osadía para cambiar. Osadía para hablar de Cristo. Osadía para orar. ¡Oh, oh! ¡Alguien grite! Cuando pasé por todo lo que pasé personalmente, yo literalmente sentía los poderes de las tinieblas por encima de mi casa. Y sentía el espíritu que se ponía ahí cuando estaba pasando por la candela que estaba pasando. Y un día me metí con los efesios, no sé si ustedes se recuerdan, con los pastores. Y empezamos a orar. Y me puse a orar por 3 horas sin parar en guerra. 3 horas de pura guerra. Y al final sentimos, se rompió. Y por eso estamos acá. Pelee. Aquí hay un espíritu de guerra. Pelea por tu familia. Pelea por tu casa. Pelea por las cosas de Dios. Pelea por tu hogar. ¡Pelea! ¿Y de dónde sale esa osadía? Yo me meto en oración con Dios y salgo de ahí como un león. Hay una leona allá adentro. Hay un león allá adentro que va a pelear por la salvación de su casa. Hay un león allá adentro que va a pelear para irse en el rapto con Cristo. Pelear para irse en el rapto con Cristo. Ore.

0: El pastor le cae a los que están en la iglesia. Si el pastor es tacaño, toda la iglesia es tacaña. Si el pastor es osado, todo el mundo va a ser. ¡Ay! Levántese ahora en el nombre de Jesús. Aquí yo lo voy a entrenar para la guerra. Saque la espada, por favor. Y empiece a pelear por lo que es suyo, por lo que usted valora. Usted pelee, usted luche, usted levántese en el nombre de Jesús. Jesús dijo, todo lo que pidan es una obligación. Quiero que vaya a Lucas capítulo 18, verso 1. Cristo nos da un ejemplo de cómo alguien desprovisto, sin protección, sin marido, sin familia, sin dinero, va a pedir a un juez injusto algo. Entonces Jesús les estaba contando una parábola a los discípulos para enfatizar el hecho que debían orar en todo tiempo y no desmayar ni perder la esperanza. Traducción normal. Y dice allá, también le refirió una parábola diciendo la necesidad de orar siempre y no desmayar. ¿Y por qué Cristo pone no desmayar? Porque la mayoría de cristianos comienzan el año orando y ayunando, pero ya cuando es febrero ayunan menos. Cuando ya es marzo ya no ayunan. Cuando ya terminó el año terminaron en la carne. Desmayaron, ya no siguen. Por eso él pone no desmayar. Verso 2. Sale de hablar de la oración y mete inmediatamente a la corte de Dios. Dicen no oren, no desmayen. Y de repente dice, diciendo, había una ciudad, un juez que ni temía a Dios ni respetaba al hombre. En otras palabras, odiaba a los hombres y odiaba a Dios. Y había también en aquella ciudad una viuda. Los jueces del tiempo de Jesús eran corruptos como los de hoy. Y esos jueces se aprovechaban de la viuda y no le hacían justicia. No tenían abogado, no tenían dinero, no tenían nada y se aprovechaban de ella. La viuda era la más pobre de toda la ciudad. Era la menos protegida, no tenía abogado. Y Cristo pone el extremo, el peor juez y la más pobre de todas. Y Cristo te va a decir, yo te voy a dar una clave. Y lo pone como un asunto legal. Porque la oración es demandar tus derechos. Había entonces en aquella ciudad, en la cual venía él diciendo, aquella ciudad, una viuda, la cual venía él diciendo. ¿Qué significa eso? Hazme justicia. Esa expresión significa, dame lo que legalmente me pertenece. Señor, dame lo que legalmente me pertenece. ¿Qué es lo que decimos que es pedir? Demandar lo que legalmente. La sanidad, la liberación, la salvación. ¿Cuántos saben que legalmente es suya? Cristo la pagó. Hazme justicia, dame lo que legalmente es mío.
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2: Si alguien está ciego, levante la mano. Padre, vengo en el mundo del espíritu y ato todo espíritu de muerte, todo espíritu de enfermedad, todo espíritu que toque esos cuerpos. Cuerpos son sanos, ojos se abren, ciegos ven, sordos oyen, ahora se abren. 1, 2, 3, ¡fuera! ¿Dónde está la persona ciega?
3: Daisy necesitaba córnea, no miraba nada. El poder de Dios cayó y le dije, lee, lee. Daisy está leyendo todo, lo mira usted perfecto. Dios con ceguera, 8 años, Dios es real, Dios está aquí.
4: Mi amigo, Dios nunca quiso que vivieras en tu propia fuerza. Jesús te dio el Espíritu Santo, dijo, no nos dejo solo, les voy a dar un consolador para guiarte, fortalecerte, llevarte al propósito que Dios tiene para tu vida. ¿Por qué seguir cargando solo con las cargas de la vida cuando puedes caminar con el Espíritu Santo cada día? ¿Has pensado en las cosas espirituales? Yo te hago una pregunta. Si usted muere hoy, ¿dónde usted fuera? Hay dos lugares donde el hombre va cuando muere, el cielo o el infierno. Si tú haces esa decisión y esta oración para entregar tu corazón a Jesús y recibirlo en tu corazón, repite conmigo donde quiera que estás. Padre celestial, yo reconozco que soy un pecador, me arrepiento de todos mis pecados, confieso con mi boca que Jesucristo es el Señor y que Dios el Padre lo resucitó de los muertos. Amén. Si usted hizo esta oración con nosotros, llámenos, escríbanos y bienvenido a la familia de Dios. Dios te bendiga y hasta la próxima.
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6: Con información de NuevaNews.com, te presento lo último en inmigración. El Departamento de Justicia exige reportar indocumentados para recibir fondos federales. El Departamento de Justicia emitió un dictamen legal que condiciona la entrega de fondos presupuestarios para asistencia social a que las administraciones estatales reporten a las autoridades de inmigración a las personas sin residencia legal en el país. Esta nueva postura exige que no solo las agencias encargadas de los programas sociales colaboren con el informe de datos, sino la totalidad del gobierno estatal que acepte subsidios federales. Aunque no se aplicarán sanciones retroactivas, la medida busca alinear a las autoridades locales con la Estrategia Nacional de Deportaciones Masivas impulsada por el presidente Donald Trump. Se prevé que varios estados entablen demandas judiciales para frenar el requisito. Con información de NuevaNews.com, te informó Iram Nava.
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1: Fin de semana y empezamos con lo mejor de MLC Deportes. Yo soy Carlos Alpizar. El delantero mexicano Patricio Salas dejó al América para convertirse en nuevo jugador del Famalicão de Portugal. Con 22 años, Salas vivirá su primera experiencia profesional fuera de México. En el Apertura 2026 tuvo poca actividad con las Águilas, apenas 33 minutos en cancha. Ahora busca ganarse un lugar y demostrar su talento en el fútbol europeo. Escuchemos a Pato Salas.
2: Varios mexicanos que han triunfado en la liga portuguesa, en otros equipos, no en Famalicão, pero sé que quiero ser el primer mexicano en triunfar en Famalicão.
1: Y amigos, Cruz Azul ya tiene nuevo lateral derecho. La máquina anunció oficialmente la llegada de Alan Mozo, procedente de Pachuca, tras negociar también con Chivas, dueño de sus derechos. El mexicano era una petición de Joel Wiki desde el inicio del torneo y se convierte en el tercer refuerzo celeste para la apertura 2026. Fin de semana y tú estás más que informado. Yo soy Carlos Alpizar. ¡Hasta la próxima!

Mark Twain dijo que un banquero es alguien que te presta el paraguas cuando el sol brilla y quiere que se lo devuelvas cuando empieza a llover. Aunque no siempre estoy de acuerdo con su exageración, entiendo el mensaje. Muchas personas solo están presentes en los buenos momentos. La Biblia ofrece una perspectiva diferente, según Proverbios. En todo tiempo ama el amigo, y es como un hermano en tiempo de angustia. Un verdadero amigo permanece firme tanto en la alegría como en la dificultad. Si conoce a alguien que enfrenta problemas o adversidad, hágale sentir su apoyo y compañía. Su presencia puede ser un bálsamo invaluable en tiempos difíciles. Le habla David Jeremiah, animándole a que tome el camino a una vida nueva. Descubra la amistad de Dios en su minuto en la Biblia.

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1: Muy buenas noches, amados usuarios de Keila Radio 106.5 FM. Como todas las noches, estamos en su programa Familias Fuertes en Tiempos Finales. Estamos ubicados en la 9795 de South Road, Austin, Texas. Desde aquí estamos en vivo transmitiendo para este público amado, para estos bellos usuarios que cada día nos prefieren, que cada día nos dejan entrar en sus hogares para llevarles un mensaje de esperanza, un mensaje edificante, herramientas que les pueden servir para...

parte de los consumidores, lo puede hacer a través del 512-910-8000 o simplemente puede enviar un mensaje de texto al 512-402-2438. Repito los números de teléfono por si necesita alguna oración, si necesita alguna información, aquí estamos para servirles. Nos puede llamar a través del 512-910-8000 o puede enviar un mensaje de texto a través del 512-402-2438. De verdad que les doy muchas, muchas gracias a Dios primeramente y a ustedes por hacernos parte de ustedes, de su diario vivir, por permitirnos entrar a sus hogares con un mensaje bíblico, con un mensaje, con la palabra de Dios. Anteriormente estuvimos hablando algo relacionado con lo que era la mente, los pensamientos, pero este es un tema que de verdad merece extenderlo. Y entonces hoy vamos a hablar cómo combatir los ataques en nuestras mentes en estos tiempos finales. De eso se trata, porque son tiempos de convulsión. Donde quiera que vamos, todo está alterado, la parte política, la parte social, hasta la parte religiosa. Y entonces hay como una convulsión, nos encontramos en medio de un huracán de informaciones que de verdad nos roban la estabilidad, nos roban la quietud. Entonces, hoy queremos hablar de herramientas que nos van a ayudar a combatir estos ataques que estamos recibiendo a través de los medios, a través de las redes sociales, y ponerlos en práctica, no solamente escuchar, sino también ponerlos en práctica. La palabra de Dios, vamos a leer la palabra de Dios en el nombre del Padre, del Hijo y del Espíritu Santo. Vamos a leer 2 Corintios 10, del 4 al 5. Porque las armas de nuestra milicia no son carnales, sino poderosas en Dios para la destrucción de fortaleza, derribando argumentos y toda altivez que se levanta contra el conocimiento de Dios, y llevándolo cautivo todo pensamiento a la obediencia de Cristo. Estas fortalezas mentales, ¿qué son estas fortalezas mentales? Estas fortalezas son aquellos paradigmas, ¿verdad?, que nos roban el control, la calma, la motivación frente a la presión, frente al problema. Esta fortaleza nos impide controlar nuestras mentes, controlar nuestros pensamientos. Si alguno recuerda

en el programa pasado, hablamos, ¿verdad?, que los pensamientos pueden ser pensamientos negativos y pensamientos positivos, pero tú decides a qué pensamiento le vas a dar rienda suelta en tu mente. Solamente tú lo puedes decidir. Solamente tú decides qué pensar, porque en tu mente se desata una batalla diariamente con los pensamientos buenos, con los pensamientos malos, pero eres tú quien decide llevar cautivo, como dice la palabra, llevar cautivo esos pensamientos negativos a la obediencia de Cristo. Tenemos que mantener el control, tenemos que mantener la calma, la motivación frente a la presión y a los problemas y a los cambios difíciles. En la actualidad nos estamos viendo sometidos a recibir cambios en nuestras vidas, en nuestra familia, que no estábamos preparados para eso. Mas sin embargo, la palabra de Dios dice que en el mundo tendréis aflicción, pero está tranquilo, que yo he vencido el mundo, nos dice el Señor. Entonces no estamos exentos, pero ahorita sí es una realidad, hay una convulsión que nos está moviendo como familia y está provocando cambios, cambios duros de aceptar, cambios que duelen, pero cambios que al final Dios tiene el control. Dios sabe por qué permite estos cambios en nuestras vidas. Aunque no lo entendamos en el momento, el Señor le dijo a Pedro, lo que no entiendes hoy, lo entenderás mañana. Muchas cosas, usted puede estar pasando un proceso y tal vez no lo entiende ahorita. Ahorita tiene muchas preguntas, ¿por qué? Porque Dios lo permitió, porque Dios hizo que perdiera tal cosa, hizo que se perdiera mi matrimonio, o por qué permitió, porque nos preguntamos cuando nos vemos en medio del huracán, tenemos muchas interrogantes, pero después cuando acudimos a la palabra de Dios, Él nos da ese refrigerio a nuestra alma, a nuestro espíritu, nos calma y nos da respuesta, porque siempre la voluntad de Dios es mejor. La voluntad de Dios es agradable y perfecta. Entonces, debemos controlar nuestra mente, debemos renovarla. Amado usuario de Keila, tenemos que renovar nuestros pensamientos, renovar nuestra mente, ya dejar de ver, porque tú te vas a convertir en lo que los medios quieren que tú te conviertas. Puede ser en un ansioso o ansiosa, un depresivo. Entonces, si tú le das rienda suelta a estos pensamientos de ansiedad, de desánimo, de tristeza, epa, te vas a convertir en eso. Entonces tienes que renovar los pensamientos. El apóstol Pablo en Romanos 2:12 dice, no os conforméis a este siglo, sino que transformaos por medio de la renovación de vuestro entendimiento, para que comprobéis cuál sea la buena voluntad de Dios, agradable y perfecta. Tenemos que renovar nuestro entendimiento. ¿Y cómo lo vamos a renovar? Me dirá usted que está allí en su vehículo, o está en su casa ya cómodo, en su sofá, terminando de cenar, al lado de su esposa o de su esposo, con sus hijos, y estará preguntándose, ¿pero cómo hacemos para renovar nuestro entendimiento? Es cambiando lo que ve, hermano. Cambie, deje de ver tantas noticias, enfóquese y vea una prédica, escuche alabanzas, adoración cristiana, escuche cosas nuevas, lea un libro. No le estoy diciendo que ignore la realidad, no, porque la realidad es realidad, está. Pero no podemos abocarnos al problema, porque si nos enfocamos solamente en el problema, vamos a entrar en caos. Y no solamente nosotros como cabeza de familia, sino también nuestros hijos, nuestro entorno. Entonces, debemos renovar
renovar nuestros pensamientos. Si usted veía la noticia, las 24 horas del día, ya vea las 4 horas. Infórmese lo necesario. No vea más allá, porque los medios tienen un sistema de repetir una noticia y repetirla y repetirla de tal manera que a veces ni siquiera es una noticia verdadera, sino que son noticias inventadas. Y esas noticias inventadas lo que hacen es provocar más caos. Entonces también tenemos que estudiar la fuente. ¿De dónde viene esta noticia? Viene de una fuente confiable, de un medio confiable. Tenemos que tratar de escoger y renovar, poner cosas nuevas en nuestra mente, cambiar nuestro enfoque, hermano. Si usted estaba enfocado en el problema, en la discusión, ya cambie eso. Ya deje de discutir, siéntese, hable, invite a su esposa a tomarse un café o invite a su esposo, dígale, yo te invito y tú pagas. Así hacemos nosotras, ¿verdad? Entonces, pero sorprenda a su esposo, sorpréndalo con algo distinto, sorprenda a sus hijos con algo distinto. Vamos a pasar un día en familia, vamos a hacer una pijamada, mamá, papá e hijos, vamos a ver una película, vamos a hacer tantas cosas que se pueden hacer, hermano. Pueden salir a caminar, pueden ir a un parque, no necesariamente tiene que gastar dinero para pasar un día de calidad con su familia. Eso se llama renovar. Y cambiar el enfoque. No estamos escondiendo la realidad, no la estamos negando, pero sí cambiamos el enfoque por nuestro bienestar, por nuestra sanidad mental, por la sanidad de nuestra familia tenemos que cambiar. Tenemos que tener la mente de Cristo, aprender a ver las cosas como Dios las ve, en lugar de enfocarnos en el problema, seguir allí en el problema, renueva los hábitos. Si antes no caminabas, comienza a caminar, comienza a ir al gimnasio, comienza a hacer cambios pequeños en tu alimentación, haz cambio en tu entorno. Si de repente te la pasabas con unos amigos que no te ayudaban para levantar a tu familia, para edificar a tu familia, apártate un tiempo de esas amistades que te llevan al alcohol, a las drogas, al adulterio. Apártate, haz pequeños cambios transforman tu vida. No esperes un cambio en tu vida cuando tú no haces nada para cambiar. Son las cosas pequeñas las que hacen los grandes cambios, hermano. Entonces, y el primer cambio que tenemos que hacer nosotros, lo tenemos que hacer es en nuestra mente. Es en nuestra mente. Porque si nos metemos en nuestra mente, yo no sirvo, yo no puedo, yo soy tonto, no, yo no lo voy a lograr. ¿Qué es lo que usted está viendo de usted? Un mediocre, ¿ah? ¿Qué es lo que usted está viendo? Ahora, si usted empieza, yo sí puedo, voy a comenzar, voy a hacer cambios en mi alimentación, voy a hacer cambios en mis rutinas, voy a hacer cambio con mi esposa o voy a hacer cambios con mi esposo, voy a hacer cambio con mis hijos, en la alimentación de mis hijos, en lo que ven mis hijos. ¿Ah? Oye, porque este ataque no es solamente para mamá y papá. Este ataque también lo reciben los hijos a través de las tablas, a través de los medios, ya que ellos tienen la habilidad, porque ellos nacieron con este sistema. Usted le dice a un niño, yo le digo a mi nieta de 7 años, a veces, mami, ¿cómo hago yo para meterme aquí en esta tabla? Y de una vez me dice, ay, ya va, abuela, espérate. Y ta, mueve sus deditos de manera súper rápida, que yo me quedo así con la boca abierta.
Y mi nieta de 7 años, ella ya sabe manejar todos esos aparatos. Pero tenemos que estar alerta con ella. Y así como nosotros estamos alerta con ella, usted también tiene que estar alerta con sus hijos, pendiente, qué es lo que ve, cuáles son las puertas que usted le abre a través de las redes, a través de estos equipos tecnológicos que no se pueden descuidar, hermano, porque el muchacho sabe más que usted y que yo. Entonces usted tiene que estar vigilante, qué es lo que está viendo el niño, qué es lo que está recibiendo el niño. Las palabras de afirmación para sus hijos, hermano. Si usted le dice, tú te portas mal, tú eres un necio, tú no eres un bueno para nada, tú no esto, tú no lo otro, eso es lo que va a llenar a ese niño. Y entonces después ese niño va a ser un hombre inseguro o una mujer insegura. Entonces en los niños también hay un ataque. Reciben un ataque de los medios, reciben ataques en la familia. Por eso nosotros nos enfocamos, más que todo es en la familia, no en los medios, porque ya los medios están. Usted no puede cambiar el mundo, pero usted sí puede cambiar. Usted es la autoridad en su casa, usted es el que puede hacer los cambios dentro de su casa. Entonces es el tiempo de combatir estos ataques, pero tenemos que estar alertas, hermano. Entonces imagínese si papá y mamá se distraen con el problema migratorio, con el problema económico, con el problema social, nos descuidamos con el trabajo, nos abocamos a trabajar porque tenemos una empresa, porque tenemos que sacarla adelante, pero entonces en ese esfuerzo, que no está mal que tú saques tu empresa adelante, no. ¿Ah? Eso es un éxito, es un logro, es prosperidad para tu familia. Pero no puedes dejar a un lado la atención de tus hijos, el cuidado de tus hijos. Tienes que ver a quién le dejas tus hijos, a quién dejas entrar a tu casa. Porque tenemos que ser vigilantes, hermano. Estamos en tiempos difíciles, en tiempos finales, donde cualquier cosa puede robarle la inocencia a tus hijos. Hermano, este es un tiempo de alerta. Te estoy hablando de los ataques. ¿Cómo combatir estos ataques? Te estoy diciendo, ábrele la puerta, pero a Dios. Cambia la atmósfera de tu casa. Comparte en familia. Entiendo, sí, llegamos súper cansados. Pero también están unos niños esperándonos allí, esperándonos de todo el día. Ellos no entienden. Ellos no entienden de trabajo. Ellos no entienden de que hay que pagar biles. Ellos no entienden de nada de eso. Ellos simplemente quieren es que papá y mamá me presten atención por unos minutos, nada más. Eso es lo que ellos quieren. Y si tú haces estos cambios de los cuales te estoy hablando, de renovar tus hábitos, de eliminar las malas costumbres y de ir por algo mejor, por algo superior, que en este caso lo superior es Dios, lo que hoy estoy presentando, te garantizo que se va a ir la ansiedad, se va a ir los malos pensamientos. Estudia la palabra, lee. Me dices, no, porque es que yo quiero, a mí me gustan son las historias. La Biblia es un libro de historia. La Biblia es usada por los antropólogos para conseguir hasta ciudades, han conseguido a través de la Biblia. La Biblia tiene poemas, la Biblia tiene historia. Te puedes divertir, te puedes gozar leyendo la Biblia, te lo garantizo, ¿ah? Te la recomiendo. Entonces, bueno, vamos a recordar los números de teléfono. Nos puedes llamar a través del 512-910-8000 o puedes mandarnos un mensaje de texto a través del 512-402-2438. Te repito los números. Puedes llamarnos al 512-910-8000 o enviar un mensaje de texto al 512-402-2438.
Para los que nos están sintonizando ya a esta hora, estamos en su programa preferido, su programa Familias Fuertes en Tiempos Finales. 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Este programa

los ataques que recibimos? ¿Qué es que, ¿cuáles son los ataques que en la actualidad estamos recibiendo nosotros, los seres humanos? Las noticias. Las noticias nos cargan con los nervios de punta. La política, que si sí, que si no, que si esto, que si lo otro. ¿Ah? Las redes sociales que influyen de una manera grandiosa en la parte positiva, pero también influye de una manera impactante en lo negativo. Las redes sociales de verdad moldean la manera de interpretar lo que es la realidad. Lo que hace unos minutos atrás les decía, si se pone a ver las redes sociales, si no comprueba la fuente de donde está viniendo esa información, a quién está siguiendo, qué influencer, usted le da like, usted comparte, usted tiene que digerir muy bien la noticia antes de compartirla. Ver de dónde salió, si es una noticia real, si es una noticia veraz. Porque eso quiere decir que sea verdadera. Que venga de un medio que de verdad es real, que filtra la noticia. No podemos estar dando noticias que mire, que no pase por aquí, que pase por allá, que venga para acá, que venga para allá. Epa, estamos cayendo en caos, en nervios, en temores, en ansiedades. Entonces imagínense, usted tiene que enfrentar el día a día porque usted aquí tiene que salir a trabajar y que salga con esas inseguridades. No le estoy diciendo que ignore lo que está pasando. Tenga mucho cuidado, cuídese donde se para, cuídese donde compra, sea muy precaucioso, salga lo necesario. Sí, tenemos que tomar conciencia. Pero no podemos parar el mundo porque el mundo sigue, el mundo continúa, tenemos que seguir adelante y confiando en Dios. Pase lo que pase, sea aquí o sea allá, Dios está con usted, hermano, Dios está con usted, no todo termina aquí, Dios es un Dios de que sus misericordias son nuevas cada día, Dios tiene una nueva oportunidad para nosotros. Entonces, no crea que todo está perdido, aunque ahorita se vea en el estómago del pez, como le pasó a Jonás, que estuvo 3 días y 3 noches en el estómago del pez y estaba tan desesperado que bueno, que ahí oró. Entonces, no espere estar en ese estómago del pez desesperado para acudir a Dios. No espere. Busque a Dios todos los días, encomiéndese a Dios, escuche la palabra de Dios, porque estamos en tiempos fuertes, hermano, que si usted no se edifica con la palabra, pues, todo caerá, si usted no está constituido, si usted no está lleno de la palabra, cuando usted le venga la tormenta, cuando le venga el golpe, lo va a partir, no lo va a tumbar, lo va a partir. Entonces, yo con propiedad le puedo decir que tiene que llenarse de Dios. Este es el tiempo que Dios le está dando una oportunidad a usted y a su familia, hermano, hermana que me escucha. Sé sabia. ¿Ah? La mujer sabia levanta su casa, edifica la casa. Entonces sé sabia. Si el marido no quiere, sé tú. Y si la mujer no quiere, entonces tú, varón, pon tu posición de sacerdote, que eres la columna de la casa, es quien lleva toda la responsabilidad, y empiecen a buscar de Dios, empiecen. Continuamos con el tema que estamos hablando, cómo combatir los ataques en estos tiempos difíciles, qué debemos hacer, ¿verdad? ¿Cuáles? Y ya identificamos cuáles son los ataques y las consecuencias. Isaías, En el capítulo 5, versículo 20, dice: ay de los que a lo malo dicen bueno y a lo bueno

0: malo, que hacen de la luz tinieblas y de las tinieblas luz, que ponen lo amargo por dulce y lo dulce por amargo. ¿Cuáles son las consecuencias de llamar a lo malo bueno, a ser tan ligero en nuestra vida, en nuestro matrimonio, con nuestros hijos? De que los vemos haciendo cosas que va en contra de los valores que usted puede tener como ser humano, y de repente nos hagamos la vista gorda, no está pasando nada. Estas consecuencias traen confusión moral, cambian lo correcto por lo dañino. Esto trae como consecuencia invertir los valores. Los valores son los principios, virtudes o creencias que guían la forma de pensar y actuar de la sociedad. Pero ¿cuáles son estos valores? El valor del respeto, el valor del compromiso, de la tolerancia, de la responsabilidad, de la confianza, del sentido de pertenencia, de la equidad. Estos son algunos de los muchos valores que tenemos que tener como seres humanos, como seres vivientes, como seres que no estamos solos en este planeta. Los límites suyos llegan donde comienza el límite del otro. Tenemos que respetar, tenemos que ser tolerantes en situaciones. A veces en la casa discutimos, gritamos, perdemos el control, los niños están observando todo eso, y eso es parte del ataque mental que usted ha recibido en el día y va en la noche y se descarga. Se descarga con su esposa, se descarga con sus hijos, y ahí comienza el colapso. Esta es una de las consecuencias y de los muchos valores que toca resaltar, pero como siempre, cuando el programa se pone mejor, ya nos tenemos que despedir. Por eso les digo, recuerden, seamos parte de la solución y no del problema, porque todo lo podemos en Cristo, que Él nos fortalece. Dios les bendiga más. Bye.
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1: Mark Twain dijo que un banquero es alguien que te presta el paraguas cuando el sol brilla y quiere que se lo devuelvas cuando empieza a llover. Aunque no siempre estoy de acuerdo con su exageración, entiendo el mensaje. Muchas personas solo están presentes en los buenos momentos. La Biblia ofrece una perspectiva diferente, según Proverbios. En todo tiempo ama el amigo y es como un hermano en tiempo de angustia. Un verdadero amigo permanece firme tanto en la alegría como en la dificultad. Si conoce a alguien que enfrenta problemas o adversidad, hágale sentir su apoyo y compañía. Su presencia puede ser un bálsamo invaluable en tiempos difíciles. Le habla David Jeremiah, animándole a que tome el camino a una vida nueva. Descubra la amistad de Dios en su minuto en la Biblia.
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1: Mark Twain dijo que un banquero es alguien que te presta el paraguas cuando el sol brilla y quiere que se lo devuelvas cuando empieza a llover. Aunque no siempre estoy de acuerdo con su exageración, entiendo el mensaje. 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La Biblia ofrece una perspectiva diferente, según Proverbios. En todo tiempo ama el amigo, y es como un hermano en tiempo de angustia. Un verdadero amigo permanece firme tanto en la alegría como en la dificultad. Si conoce a alguien que enfrenta problemas o adversidad, hágale sentir su apoyo y compañía. Su presencia puede ser un bálsamo invaluable en tiempos difíciles. Le habla David Jeremiah, animándole a que tome el camino a una vida nueva. Descubra la amistad de Dios en su minuto en la Biblia.

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1: Hoy yo te quiero enseñar, conformados a la religión o transformados por su presencia. Conformados por la religión o transformados por su presencia. Dios cambia el corazón y cuando el corazón cambia, todo empieza a cambiar. Escúchame, hay algo que yo miré en el pueblo de Israel. Y el pueblo de Israel cuando salió de Egipto, fue el pueblo que miró milagros, señales, maravillas, prodigios. Lo miró con sus propios ojos. Escúchame, pero su corazón estaba duro, su corazón estaba frío. Ellos no pudieron ¿cuál es la palabra correcta? Estas personas no pudieron arrepentirse de su corazón. Ellos miraron cómo el maná descendía, ellos miraron cómo de una piedra salía el agua, ellos miraron cómo Moisés abre el mar, ellos miraron muchas cosas, pero aún así ellos no creyeron de lo que estaban mirando, porque tenían un corazón frío, un corazón duro. Así mismo le sucedió a Jesucristo, dice la Biblia.

En Juan capítulo 6, en el verso 66, la escritura dice que cuando Cristo está predicando la palabra, esta gente que fueron los seguidores de Cristo, ellos habían visto el reino venir a través de Jesucristo en señales, en milagros, en la palabra profética, en todo lo que Jesucristo estaba declarando y haciendo. Pero escúchame, estas personas cuando oyeron una palabra que Cristo les habló, se ofendieron, retrocedieron para atrás, se rebelaron contra Jesús. Por eso escucha, una persona cuyo corazón no ha sido transformado no tolera ciertas palabras reveladas dadas por Jesús. Una persona cuyo corazón no ha sido transformado no puede soportar una verdad de un púlpito. ¿Por qué? Porque su corazón está duro. Dice la escritura que en una ocasión los escribas, los fariseos, trajeron a una mujer en adulterio, y esta mujer la trajeron a los pies de Cristo, y ellos buscaban una manera que Jesús les dijera, bueno, es digna que la maten. Pero mira qué poderoso es esto. Cuando Jesús nos confronta con la verdad, enseñamos la condición de nuestro corazón. Cuando la palabra nos confronta, enseñamos la condición de nuestro corazón. Ahora mira esto. Cuando Jesús les dice a todos esos hombres estudiosos, religiosos, tenían mucha ley, mucha palabra en su mente, pero no tenían nada de amor en su corazón. Jesucristo les dijo, está bien, ustedes conocen la ley, ustedes quieren aplicar la ley a esta mujer, está bien. El que esté libre de pecado, tire la primera piedra con ella. ¿Qué sucedió? Me admiró todo esto lo que sucedió. Porque dice la Biblia que desde los más viejos empezaron a retirarse. ¿Por qué? Porque la palabra les reveló la clase de corazón que ellos tenían. Escúchame, Dios nos confronta con la verdadera condición del corazón. Por eso Dios ofende la mente para revelar el corazón tuyo. Dios ofenderá tu mente para revelar qué clase de corazón nosotros tenemos. Escúchame, Dios puede y quiere transformar el corazón de la gente. Gente que en este momento me está escuchando, gente que va a su trabajo, gente que está en la oficina, gente que me mira a través de este medio de Facebook. Dios puede cambiar el corazón de la gente por medio de su palabra, por medio de lo sobrenatural, de cosas sobrenaturales. Dios puede cambiar el corazón por medio de su presencia. Escúchame, por medio de su presencia. Dios puede cambiar el corazón por medio de la cruz del Calvario, lo que hizo Él en la cruz del Calvario, y también por el poder de su resurrección. Dios usa todo eso para cambiar el corazón del ser humano. Pero quiero contarle algo importante. Aferrarse a anteriores movimientos de Dios y a viejos métodos bloquea lo nuevo en un corazón. Sí. Déjeme le repito. Aferrarse a anteriores movimientos de Dios y a viejos métodos bloquean lo nuevo en el corazón de una persona. Quiero decirle esto. Hubo un tiempo en Marcos capítulo 2, Marcos capítulo 2, el verso 22. Mira lo que quiero enseñarte. En Marcos 2, el verso 22, quiero decirle algo. Hubo un tiempo cuando las personas se movieron en el Señor, hoy se han convertido en odres viejos. Ellos eran odres nuevos. Y dice Marcos 2, el verso 22, que dice, estas personas
anteriormente eran los virus nuevos, en pocas palabras, pero se han convertido en lo viejo. Esta es la gente que llamamos la vieja guardia. Esta gente anteriormente era un vino nuevo, pero como no se renovaron, se quedaron en un vino viejo. Esta gente se aferra a las prácticas que siempre han tenido y han seguido. Y escúchame, operan del mismo modo por muchos y muchos años. Estas personas se convirtieron en odres viejos porque no dejaron de buscar una renovación de su mente, una renovación espiritual. Dejaron de percibir en cómo Dios está trabajando. Estas personas dejaron de percibir en cómo Dios está trabajando. Y lamentablemente que hoy se conformaron con su pasado, con las victorias del pasado. Los oyes hablando las victorias del ayer, con una mentalidad de que ya no me pueden enseñar, yo ya llegué. Estas personas que eran vino nuevo se transformaron en un vino viejo. ¿Por qué? Porque no quisieron percibir en cómo Dios está trabajando en el ahora. Yo miré un reporte que yo lo escribí y me llamó mucho la atención y yo quiero compartírselo. CNN sacó una estadística que la sacó probablemente hace un año, y la estadística que este noticiero americano de CNN, ellos estaban diciendo que nuestras sociedades están cambiando muy rápido, más que en los tiempos anteriores. Los cambios de antes eran de 30 años, ahora son de 20 años, ahora son de 10 años, ahora son de 5 años. Y usted puede mirar que ellos decían que la tecnología ha cambiado. Si tú te acuerdas, yo me acuerdo cuando los teléfonos celulares salieron, parecía que tú traías un ladrillo llamando por teléfono. ¿Cómo se miraría una persona en este día con ese tipo de celular? Todo eso empezó a cambiar. La gente, yo me acuerdo cuando traía las laptops, parecían un grandísimo. Ahora ya son unas cositas pequeñas. Y este noticiero estaba diciendo que la tecnología cambia, los lenguajes cambian, las monedas cambian, las modas cambian. Las modas cambian. Yo me acuerdo que antes la gente, bueno, yo nunca los usé, pero yo miraba a mis hermanos que usaban los pantalones con campanas hasta abajo, con la camisa así amarrada en el ombligo como la usaba Juan Gabriel. Y no, todo eso eran modas. Hoy, escúchame, hay otras modas. Usted mira a un joven ya con pantalones rompidos por todos lados. Y una vez mi madre le dijo a uno de los sobrinos, oye, este no tiene ni para comprar un pantalón. Pero ella no sabía que es la nueva onda, la nueva moda. Pero escúchame, cuando uno no renueva su mente, la gente empieza a juzgar y a criticar. Por eso este noticiero dice que esto se está cambiando más fuerte en estas épocas. Ahora, algo que él dijo que me llamó la atención, que es lo que quiero compartirle. Este noticiero CNN dijo esto, el sistema religioso se renueva o transiciona cada 40 años. ¿Está usted escuchando? Cada 40 años. Eso quiere decir que la iglesia está hablando un lenguaje de hace 40 años. Eso es lo que la iglesia está hablando, un lenguaje hace de 40 años. O sea, para alcanzar esta generación, para alcanzar esta nueva generación, la iglesia está en señales de humo. Está en señales de humo. Y queremos meter esa generación a la iglesia. Por eso los hijos se pierden al mundo. Por eso los hijos, las jóvenes en las iglesias no quieren estar más. Porque, escúchame, queremos alcanzar la iglesia o esta generación
con un mensaje de hace 40 años. Escúcheme, yo creo que a lo mejor usted ha escuchado esa famosa frase que se dice, nosotros somos de la sana doctrina. Cuando yo oigo hablar esas cosas, yo digo, bueno, entonces quiere decir que nosotros tenemos una doctrina enferma, una doctrina mala. Yo entiendo lo que significa una sana doctrina. Entonces, escúchame, o yo tengo una doctrina mala, o tú te quedaste estancado hace 40 años. Yo quiero decirte que el Espíritu Santo de Dios sigue moviéndose. Desde Génesis hasta el día de hoy, sigue haciendo milagros, sigue haciendo maravillas, sigue sanando los enfermos, sigue echando fuera demonios, sigue libertando los cautivos, sigue dándole vista a los ciegos, sigue restaurando el corazón de la persona, sigue levantando al caído, sigue bendiciendo a los pobres. Este Dios que hoy, en este día compartimos y predicamos, hoy puede hacer un milagro sobrenatural en tu propia vida, así como lo estoy predicando y enseñando, así Dios puede enviar esta palabra y tú en tu casa eres tocado, eres sanado, tú en la prisión que me escuchas puedes ser libertado en tu espíritu, en tu mente, porque este Dios no cambia, Él hace cosas nuevas y el poder sobrenatural de Dios está en este lugar para liberar, para alcanzar al perdido y para transformar el corazón de la gente. Todo se evoluciona menos la iglesia. Ahora hay otros que dicen, no, yo soy de la senda antigua. Entonces, ¿de cuál soy yo? Si Cristo dijo, yo soy el camino, la verdad y la vida, y en ese camino todos andamos. Ahora escúcheme, yo no tengo que ofenderle, solo podemos complementarnos. Quiero enseñarle algo. Yo no lo tengo que ofender a usted. Solo tenemos que complementarnos. Escuche esto. El cambio es el enemigo de la vieja guardia. Todo lo que no cambia terminará muriéndose. Todo lo que no cambia terminará muriéndose. Por eso, ningún cambio es permanente si no hay una renovación de la mente y del corazón. Ningún cambio es permanente si no hay un cambio de corazón. Escuche esto. Jesús llega y establece el reino, pero Juan tuvo que venir primero. Ahora yo quiero enseñarle algo. Juan viene de una casa de sacerdotes. Su padre era un sacerdote viejo. Cristo quería un cambio en esa familia. Por eso hay familias que me están escuchando que Dios desde hace tiempo te ha querido cambiar ciertas cosas, ciertas tradiciones, pero tú no lo has percibido porque has atrancado tu mentalidad a lo de antes. Dios quería un cambio en la familia de Elizabeth y de Zacarías, pero ellos estaban aferrados a sus tradiciones. Mire esto. Juan viene de un vientre viejo, de un sacerdote viejo, porque Dios estaba anunciando algo. Y lo que Dios estaba anunciando es que no se puede tener lo nuevo sin conectarse con lo viejo. No se puede tener lo nuevo sin conectarse con lo viejo. Vuelvo a repetir, Juan prepara el camino a Jesús. Elizabeth tiene un vientre viejo. Su padre, un sacerdote que ya era viejo. Juan viene de esa línea. Escúcheme lo que le quiero decir. Jesucristo viene de un vientre nuevo, de un vientre virgen, de una jovencita que probablemente de unos 16 años. Escuche, no es desechar lo viejo. No estamos aquí pisoteando lo viejo. No es de desechar lo viejo, es conectar lo viejo con lo nuevo. Es conectar lo viejo con lo nuevo. Debemos de respetar la sabiduría de los mayores. Y es nuestro deber aprender de aquellos que han precedido el camino primero que nosotros. Pero estas personas
deben de ser capaces de transmitir una herencia a una generación, una doble porción a una nueva generación, y personas que tienen que tener un corazón paterno para transmitir herencia a una nueva generación. En vez de criticar, en vez de desacreditar y de tratar de destruir el movimiento del Espíritu Santo, escúchame, los jóvenes tienen que honrar a los viejos, pero los viejos tienen que bendecir a los jóvenes. De eso se trata. Pero hoy es al revés, lamentablemente. Hoy los viejos pisotean a los jóvenes, a la nueva generación. ¿Por qué? Porque no se mueven basado a su conocimiento, a su forma de hacer las cosas. Si no es como el viejo vino lo ha mirado, no puede pasar. Como Pedro, Dios tuvo que tratar con la religiosidad de Pedro cuando miró que Dios estaba derramando con los gentiles. Escúchame, debemos nosotros de bendecir una nueva generación, no maldecirles. Escúchame, hoy es lo que a veces pasa. Hoy es lo que a veces pasa porque la gente critica lo que no puede producir. Y de acuerdo a su espíritu religioso, es como la gente juzga. Mire lo que hace Jesucristo. Yo quiero que me lea Mateo 3, el verso 14 y el verso 15. No se mueva, porque esto no ha terminado. Estamos hablando, escúcheme, estamos hablando con, o nos conformamos a la religión o somos transformados por su presencia. Esto es lo que el Señor está haciendo. Dice la Escritura, ¿dónde estamos? Mateo 3, el verso 14 y 15. ¿Qué dice la Escritura? Escuche esto. Jesús dice, yo necesito que me bendigas, Juan. Tú entraste primero. Tú preparaste el camino. Yo necesito que tú me bendigas, Juan, para yo entrar a mi función. Ahora mira, la nueva generación no tiene nada que ver con jóvenes ni con edad. La nueva generación no tiene que ver con jóvenes ni con edad. Dios le habló a Abraham y Abraham tenía 100 años. Dios le habló a Caleb y Caleb tenía 85 años. Una nueva generación no está basada en edad, sino en mentalidad. Escuche, una nueva generación no está basada en edad, sino en mentalidad. Juan saliendo de un sacerdote viejo, Juan saliendo de un vientre viejo, Jesús saliendo de un vientre virgen, y lo viejo le dice a lo nuevo, he aquí el Cordero de Dios que quita el pecado. Jesús nunca le dijo, qué bueno que me está reconociendo quién soy yo, Juan. Jesús dijo, yo me agacho para que me bendigas porque tú viniste primero. Escúcheme, en Segunda de Reyes, en el capítulo 6, en el verso 25, hay algo que le quiero enseñar. Aquí hay una revelación poderosa. Dice la Escritura, en Segunda de Reyes, el capítulo 6, en el verso 25, sí. Escúcheme, mire cómo Dios anhela cambiar el corazón de la gente, la mentalidad de la gente, porque yo dije que una nueva generación no es basada a la edad de una persona, sino a la mentalidad de una persona. Aquí hay algo bien interesante. Aquí hay una crisis de hambre y el platillo favorito parece que en esos tiempos era un estiércol de paloma, Ángel. Ese era el platillo favorito.

todo eso. ¿Por qué? Porque lo que fue bueno un día ya no lo es hoy. Los cantos que fueron de bendición ya no lo es hoy. Las tácticas que se usaron el día de ayer ya no lo son hoy. Porque eso le puede echar a perder lo nuevo de Dios. Por eso la iglesia está tan atrasada hace 40 años que hasta el día de hoy en los cultos tocamos esos cantos remolineando y remolineando, y David danzaba. Esos cantos, yo me acuerdo, fueron preciosos. Pero qué triste que hasta el día de hoy, escúchame, es lo que la gente come. Escúchame lo que le quiero decir. Cuando la gente no renueva su mente, no hay nada nuevo fluyendo. El corazón practicará lo viejo que tenía antes. Entonces, la paloma era una tipología del Espíritu Santo. Pero ya se desechó lo que fue bendición ayer. Por eso hay mucha gente que dice, no, hermano, a mí déjeme así. Yo me gusta el cantito Más Allá del Sol. Y cuando lo oigo, siento nostalgia, siento alegría. Y parece que Dios se mueve. Es como tú sientes que Dios se mueve ahí en esa área. Pero escúchenme algo. Lo que fue de bendición hoy, te puede matar lo nuevo que Dios quiere hacer. Por eso la gente sigue comiendo lo que ya no trae bendición. El platillo favorito para ellos sigue siendo esto. Escúchame, en Cantares 2, en el verso 5, yo quiero leerle algo más acerca que una nueva generación no consiste en edades, consiste en la mentalidad de una persona. Cuando el corazón cambia, todo cambia. Cantares 2, el verso 5, mire lo que dice Cantares 2. Susténtame con pasas, escúcheme, las pasas son uvas viejas. Las pasas son uvas viejas y significa experiencias del pasado. Las manzanas frescas son las experiencias nuevas que el Señor nos quiere dar. Espero que este mensaje haya sido de bendición para tu vida. Y permíteme orar si usted tiene una necesidad o si usted está confrontando problemas adversos en su vida. Yo quiero que usted me acompañe para hacer una oración. Yo quiero que ahí donde se encuentre repita conmigo esta oración y diga: Padre Celestial, yo reconozco que soy un pecador y que mi pecado me separa de ti. Hoy creo que Jesús murió por mí en la cruz del Calvario y que Dios Padre lo resucitó entre los muertos. Me arrepiento de todos mis pecados y voluntariamente confieso a Jesús como mi Señor y Salvador personal. Yo renuncio a todo pacto que yo he hecho con este mundo, a todo pacto que yo he hecho con mi carne y a todo pacto que yo he hecho con el diablo. Y hoy hago un pacto contigo, Jesús. Amado Señor, te pido que entres a mi corazón y cambies mi vida. Si hoy muriere, al abrir mis ojos, sé que estaré en tus brazos. Amén. Señora, amigo, si usted ha hecho esta oración conmigo, toma el teléfono y llámeme. Quiero felicitarlo y quiero también orar por usted. Llámenos aquí a la cabina, que sin duda hoy el Señor empezará una nueva etapa en su vida.

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0: porque nunca ha fallado y sé que no fallarás.
1: Mark Twain dijo que un banquero es alguien que te presta el paraguas cuando el sol brilla y quiere que se lo devuelvas cuando empieza a llover. Aunque no siempre estoy de acuerdo con su exageración, entiendo el mensaje. Muchas personas solo están presentes en los buenos momentos. La Biblia ofrece una perspectiva diferente, según Proverbios. En todo tiempo ama el amigo, y es como un hermano en tiempo de angustia. Un verdadero amigo permanece firme tanto en la alegría como en la dificultad. Si conoce a alguien que enfrenta problemas o adversidad, hágale sentir su apoyo y compañía. Su presencia puede ser un bálsamo invaluable en tiempos difíciles. Le habla David Jeremiah, animándole a que tome el camino a una vida nueva. Descubra la amistad de Dios en su minuto en la Biblia.

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Lo siento que por falta de conocimiento te dañaron y trancaron la puerta a tus sentimientos, que te manipularon a nombre del desconocimiento y la ilusión genuina ahora para ti es puro cuento. Lo siento que ya no sientas el deseo de volver a creer como yo creo, porque has sido un reo de la voluntad humana que piensa que el favor se atrae con lana, pactando para intenciones vanas. Lo siento que viste como el sacrificio se nubló en el beneficio de quien pa' su ego siempre busca auspicio. Perdón si te marcaron al inicio con nébula y con palabras de juicio a cambio de tu servicio. Lo siento, si algunas de esas profecías repletas de emoción y algarabía te hablaron en el nombre del Mesías, te dieron toda la fecha y el día, y Dios no.

De Marte lamento que vieras ciegos a causa del fanatismo y que tuvieras tu primera experiencia con el clasismo, que tu corazón sintiera un sismo al ver que no todos aman a su prójimo como ellos mismos. Disculpa que te exprimieron hasta quedar sin pulpa por el humano que la voz de Dios usurpa. 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

cristianos que te dejaron en visto necesitando un hermano. Y un hombro donde llorar, y un abrazo para seguir, y un texto para recordar que él murió para vivir. El que aún exclama, aunque de piedad se te disfracen, perdónalos, que no saben lo que hacen. No.

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príncipe de paz, fuente de vida. Camino al Padre, la entrada, la salida. Quien rescató esta oveja perdida, la cual está de por vida agradecida.

servirte es mi mayor beneficio. Para adorarte este es el momento propicio. Gracia infinita, gloria bendita. El agua que el sediento necesita. Espíritu Santo, gracias por esta cita.

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0: en mis redes hablaré solamente y exclusivamente de Jesús, el que vive y reina por los siglos de los siglos. Amén.
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0: Eso fue.
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1: El clima demasiado nublado. Hay mucha turbulencia.

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1: Yes, yes, yes. 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

0: sintonizan a esta hora del mediodía en su programa Latidos de Fe. Para nosotros es un enorme privilegio que ustedes nos estén acompañando a través de Keila Radio 106.5 FM para todo el centro de Texas y también a través de la aplicación keilaradio.com. Ahí para el mundo entero también nos pueden sintonizar y visitar el sitio web. Para nosotros es un placer y hoy nos acompaña Karen Mejía.
1: Hola, muy buenas tardes. Es un gusto estar nuevamente aquí conectados con todos ustedes quienes nos sintonizan a esta hora de la tarde, que son exactamente las 12 del mediodía con 3 minutos. Es una bendición poder compartir con ustedes. Elías, cuéntenos cuál es el latido de fe que tenemos para esta semana.
0: Así es, y el latido de fe para esta semana lo encontramos en Salmo 119, el libro de Salmos, capítulo 119, versículo 9. Y nos dice el latido de fe de esta semana: ¿con qué limpiará el joven su camino? Con guardar su palabra. Una tremenda palabra para esta semana que nos dice el salmista en el 119, versículo 9, ¿con qué limpiará el joven su camino? Con guardar su palabra.
1: Así es, tremenda reflexión la de este Salmo 119:9. ¿Por qué? Porque durante nuestra vida, lamentablemente, vamos acercándonos, vamos teniendo contacto con situaciones que nos van contaminando, situaciones que no es parte de lo que el plan de Dios está para nosotros, y la única forma que nosotros podemos limpiar nuestro caminar, podemos ir quitando esos estorbos de nuestro camino, es como dice Salmo 119:9, a través de la palabra de Dios, guardando su palabra.
0: Aplicando la palabra de Dios en cada instante, en cada etapa de nuestra vida, como también se lo dijo a Josué. En su momento se lo dijo a Josué así, que no se apartara de él este libro de vida. Y también se lo repite la palabra al joven en el Salmo 119:9, ¿con qué limpiará el joven su camino? Con guardar su palabra. Es de suma importancia guardar la palabra de Dios, aplicarla en cada etapa de nuestra vida, en cada proyecto que nosotros tengamos, en cada situación, en cada circunstancia, que nosotros apliquemos la palabra, lo que nos dice la palabra de Dios, para que nosotros podamos tener éxito, podamos tener prosperidad. Y no hablo de prosperidad económica, sino que aquella que llena el corazón, aquella que viene del Padre, la sabiduría también que nos da la palabra de Dios. Y con esto nos dice también su palabra: con guardar tu palabra limpiaremos el camino. Joven, tú que nos estás escuchando a esta hora del mediodía, no hay mejor arma para poder limpiar limpiar tu camino que la palabra de Dios. Es de suma importancia, es de suma edificación poder poner en práctica lo que la palabra nos dice.
1: También me gusta lo que dice al inicio de este Salmos, de este capítulo 119, porque dice: bienaventurados los perfectos que andan en la ley de Jehová. ¿Qué era lo que mencionabas, que pusiste un ejemplo claro? Fue Josué, ¿verdad? Josué, el sucesor del profeta Moisés. Él, ¿cuál fue la recomendación o la instrucción entre tantas que recibió por parte de Dios? Que tenía que meditar en este libro de la ley, que no se apartara de día ni de noche, y que de esa manera iba a hacer prosperar su camino y que en todo iba a tener éxito. Entonces, podemos decir que Josué era uno de estos bienaventurados que menciona Salmo 19 en el versículo 1. Dice: los perfectos que andan en la ley de Jehová.
0: Y en el versículo 2 nos dice algo sumamente importante también para nosotros los cristianos. Nos dice: bienaventurados los que guardan sus testimonios.

0: con todo el corazón le buscan. Hermosa y edificante palabra que nos está dando en este momento la palabra de Dios es: bienaventurados los que guardan sus testimonios y con todo el corazón le buscan. Nosotros podemos decir muchas cosas, podemos hablar, dar muchos consejos, pero en realidad, como dice la palabra, los que guardan sus testimonios y con todo el corazón le buscan son bienaventurados. Nosotros, lejos de hablar y de decir muchas cosas, debemos de predicar con nuestro ejemplo, debemos de ser testimonio con nuestro ejemplo, debemos de buscar a Dios, como dice la Escritura, cuando le buscan de corazón. Debemos de ser ese testimonio real, ese testimonio verdadero, ese testimonio que dice: sí, yo quiero seguir a Cristo porque yo veo los seguidores de Cristo, el testimonio que tienen, cómo le buscan de corazón, cómo hacen las cosas como para Él, no para el hombre.
1: Y también es que algo que debemos de entender que va de la mano cuando decidís buscar a Dios. Cuando decidís buscar a Dios es que va a venir también un grupo de personas que ya no van a estar agradados con ese testimonio positivo de lo que Dios está haciendo en tu vida. Pero dice la Biblia, ¿de qué me sirve ganarme el mundo si no lo tenemos a Él, si lo perdemos a Él? Vamos a perder todo. Vamos a perder todo. Entonces, realmente tenemos que pensar y meditar qué es lo que nosotros estamos haciendo. ¿Esto le agrada a Dios o no le agrada a Dios? ¿Esto que yo estoy haciendo realmente le saca una sonrisita a Dios? Y esas cosas van desde cosas tan, a veces tan sencillas, tan simples, que las podemos ver en algunas ocasiones, hasta cosas que te va a llevar a tomar decisiones quizás personales, que vas a tener que hacer a un lado anhelos personales, anhelos propios, para sacar la sonrisa a Dios. ¿Por qué? Porque nosotros tenemos que también entender que guardar nuestro testimonio es una vida de renuncia. Es una vida de que no voy a vivir yo haciendo todo lo que se me pegue la regalada gana, cuando yo sé que estoy entristeciendo el corazón de Dios, al Espíritu Santo de Dios.
0: Y es en ese momento cuando debemos de renunciar a muchas cosas que no son agradables para Dios, porque nosotros debemos de buscar agradar en primer lugar a Dios y estar siempre prestos a lo que Dios necesita de nosotros, porque nosotros necesitamos muchas cosas de Dios, pero nuestro servicio a Dios debe ser eso, estar renunciando constantemente a aquellas cosas que nos han atado al pasado. Siempre hay un ejemplo que siempre se pone, que cuando usted va a avanzar en el vehículo, para avanzar tiene que soltar el freno. Entonces no puede usted acelerar, no puede usted avanzar si no está soltando el freno. Tiene que soltar el freno para poder avanzar en el vehículo. Y eso sucede también en nuestra vida cotidiana, en nuestra vida como cristianos. Nosotros, para poder avanzar en nuestra vida como cristianos, en nuestra vida espiritual, debemos de soltar aquellas cosas que nos están frenando. Y debemos de tomar en cuenta aquellas cosas que nos hacen bien: la palabra de Dios, la oración, el ayuno, alimentar nuestro espíritu constantemente de aquellas cosas que sí nos edifican, de aquellas cosas que sí nos mueven y nos acercan más a Dios, y de soltar aquellas cosas que, aunque nosotros las vemos como insignificantes porque ya se han convertido en una rutina en la familia, en las amistades, en la escuela, en el trabajo, no nos están llevando a Dios, nos están alejando de Dios. Entonces esas pequeñas cosas debemos de soltarlas para poder tener un acercamiento real, genuino con Dios.
1: Y bueno, también algo que Jesús oró antes de llegar a ese momento sumo es que Él oró por sus discípulos. Y algo que me llamaba la atención cuando yo volvía a meditar en esto, en esta oración que Él le hacía al Padre, por ellos se refería a ellos, ¿verdad? Y se hacía referencia a los discípulos, era de que fueran santificados por medio de su palabra, así como Él había sido santificado también. Y aquí en el Salmo 119:9 nos está diciendo: ¿con qué limpiará el joven su camino? Con guardar su palabra. La única forma que nosotros, yo creo, que encontramos un verdadero espejo, donde en realidad nos metemos al quirófano espiritual, más allá de ir Usted puede ir y usted puede escuchar una prédica, y eso es muy bueno, porque la fe viene por el oír la palabra de Dios. Y nosotros necesitamos estar conectados a escuchar esas palabras que nos edifican. Pero cuando mire, usted viene y abre la Biblia y usted le dice al Espíritu Santo, porque hay casos de personas que uno no le entiende al inicio, o uno tal vez ha pasado por esas etapas donde les da hasta adormecimiento la Biblia. ¿Por qué? Porque el enemigo no quiere que usted abra esa Biblia y le sea revelado esas áreas, que usted empiece a inspeccionarse en usted mismo, y Dios le va a ir mostrando, mira, tenés esta falla, hay un poquito de orgullo, hay un poquito de altivez, has sido necio, o has sido de esta manera, te has comportado así, de tal y tal forma, ¿y qué pasa? Pero a medida nosotros vamos entrando en la palabra de Dios, meditando en la palabra de Dios, van saliendo esas situaciones incorrectas de nosotros, pero la misma palabra la va limpiándonos y va purificándonos y va santificándonos para volvernos agradables al Señor.
0: La palabra de Dios nos trae muchas, es el manual de vida, y en los diferentes libros nos enseña a través de parábolas, nos enseña de muchas cosas, nos enseña de nuestras finanzas, nos enseña para el matrimonio, para nuestra vida cotidiana, para nuestras amistades. A los jóvenes, como nos dice el latido de fe de esta semana en Salmo 119:9, que con qué limpiará el joven su camino, con guardar su palabra. De igual manera nos enseña muchas cosas y nos enseña principalmente a estar conectados con Dios. Con Dios nos enseña a estar conectados con nuestro Padre, nos enseña a conectarnos con su Espíritu Santo. Pero yo le recuerdo a usted, amable radioescucha, que usted nos puede seguir en nuestras diferentes redes sociales. Nos puede encontrar como Latidos de Fe en TikTok, nos puede encontrar también como Latidos de Fe en Instagram y también en Facebook. Ahí podrá encontrar diverso material audiovisual para que podamos interactuar en las redes sociales. Y en TikTok le recuerdo que nos puede seguir como Latidos de Fe.
1: Así es, le sugerimos que nos dé follow en cada una de nuestras redes sociales para que así nos podamos sintonizar y poder mantener esa comunicación. También recordarle, si usted tiene alguna petición especial, algún anhelo, usted necesita apoyo de oración, nosotros también tenemos un correo electrónico donde usted puede enviar su correo, su petición de oración, que es latidosdefe@yahoo.com. Y también, por supuesto, pueden hacerlo vía mensajes directos o privados a través de las redes sociales. Y retomando el tema nuevamente, ¿de qué manera usted va a poder bregar con esas situaciones que hoy pueda estar pasando? ¿A través?
0: A través de la palabra. A través de la palabra puede encontrar fortaleza. Obviamente, la oración, la palabra es una de las armas que el Padre nos ha regalado para poder llevar una vida recta, una vida de bien, para poder llevar una vida conforme a lo que Él ha establecido. Hay diferentes libros en la palabra de Dios, y uno de ellos es Proverbios, en el cual, en este libro, nos enseña cosas para poder llevar la forma y poder cumplir los estatutos que Él nos manda. Pero no solamente Proverbios, existen diferentes libros en los cuales el Padre nos enseña, porque toda Escritura ha sido inspirada por el Espíritu Santo. Y es de mucha importancia que nosotros tengamos ese hábito como cristianos de poder leer la palabra de Dios, para que siempre guardemos en nuestro corazón la palabra y poder cumplir con lo que la palabra establece.
1: Así es, también recordarles sobre esta palabra que decía en Salmo 119, como les estaba mencionando, en el versículo 1 dice, bienaventurados. ¿Qué dice el versículo 2?
0: El versículo 2 nos dice, bienaventurados los que guardan sus testimonios.
1: Como escuchan.
0: Y con todo el corazón le buscan.
1: Perdón, como escucharon, ¿verdad? En los dos versículos primeros de este Salmo 19, menciona la palabra bienaventurados. ¿Y quiénes son aquellos bienaventurados? Bienaventurada y favorecida, le dijo el ángel del Señor a María cuando le dio la noticia de que iba a ser ella la había sido ella la escogida para ser la madre de Jesús. Y cuando la palabra de Dios nos dice bienaventurados, habla de dichosos, de alegría, de gozo. Entonces, aquellos dichosos, dice la palabra de Dios, los perfectos que andan en la ley de Jehová. Y perfectos no porque no se equivocan, perfectos no porque no van a pasar situaciones o tribulaciones, no, nada que ver de eso. Perfectos, ¿por qué? Porque andan en la ley de Jehová, y la ley de Jehová, la Biblia, la palabra de Dios, es la que me va a ayudar a que mi camino sea perfecto. Dice la Biblia que la buena obra que Dios inició en nosotros, Él se va a encargar de perfeccionarla hasta el día de Cristo Jesús. Entonces, Dios inicia una obra en usted, hermano, inicia en mí, ha iniciado en mí una obra, pero Él cada día se va encargando de perfeccionarla, se va encargando de perfeccionarla y perfeccionarla. Y Él es el que nos hace perfectos a través de su palabra. Pero ¿de qué manera? Guardando lo que nosotros leemos, aquello con lo que nosotros nos familiarizamos. Eso es lo que va a hacer nuestro camino mejor.
0: Así es. Y también en el Salmo 2:12 nos dice: bienaventurados todos los que en Él confían. Bienaventurados todos los que en Él confían. Es decir, poner nuestra confianza siempre en Dios, colocar nuestra confianza en el Padre, tener esa confianza de que Dios, aunque estemos atravesando situaciones que nosotros en este momento las vemos como imposibles o que no veamos una luz para poder salir de esta situación. Y no estoy hablando de una situación, puede ser una situación financiera, puede ser una situación espiritual, una situación familiar, una situación matrimonial, una situación con tus hijos, con tus padres, una situación en la que nosotros no podamos ver una salida. El Padre nos dice, la Escritura nos dice en el Salmo 2, versículo 12, bienaventurados todos los que en Él confían. Es de colocar nuestra confianza en Dios, saber que Él obra y Él seguirá obrando para que nuestra confianza siga puesta en Él, porque es un Dios de lo imposible, es un Dios sobrenatural. Lo que nosotros en lo natural lo vemos como imposible, Dios es experto en hacer lo sobrenatural posible.
1: Amén. Y como escucharon ustedes, ¿cuántas veces nos llama bienaventurados? En los que confían en Dios.
0: En los que confían en Él.
1: Los que confían en Dios. Somos bienaventurados cuando andamos guardando la ley de Jehová, caminamos en su palabra. También somos bienaventurados cuando guardamos nuestro testimonio. Es precioso cómo Dios viene y te cambia el nombre. Dios, tal vez antes en tu antigua vida, te llamaban él o la. ¿Cómo te llamarán hoy? Hoy quisiera saber qué apodo, cómo te conocían. A veces hay personas que les llama, bueno, sobrenombres o malas formas de llamar a las personas, el borracho.
0: ¿Te conocían?
1: Te conocían por el borracho. Pero
0: por
1: Dios,
0: el adúltero.
1: Viene el adúltero.
0: Pero el mentiroso.
1: Dios, el mentiroso. Y Dios viene ahora cuando empezás a andar en los caminos de Él y empezás a guardar su ley. Hay una promesa que viene Él y te llama bienaventurado. O sea, te dice dichoso eres.
0: Así es.
1: Dichoso.
0: Porque el mundo te puede poner una etiqueta. Te pueden llamar el mentiroso, el adúltero, el charlatán. Te pueden llamar, el mundo te puede poner cualquier etiqueta. Pero nosotros debemos de poner nuestra confianza en Dios y saber que en Él somos nueva criatura. Como dice la Escritura, bienaventurados los que en Él confían. ¿Usted ha puesto su confianza en Dios o la ha puesto en el hombre? Porque si usted ha puesto su confianza en Dios, en primer lugar, no está cumpliendo el mandamiento que Él nos llama, no está cumpliendo su palabra. En segunda instancia, si usted está poniendo su confianza en el hombre le va a fallar más temprano que tarde. Pero si nosotros ponemos nuestra confianza en Dios, Él hará que se cumpla su santa voluntad en nuestra vida, que su propósito en nosotros se pueda cumplir, que todo lo que Él tiene para nosotros, todos los planes de bien y no de mal, se cumplan más temprano que tarde. Pero debemos de poner nuestra confianza en Él y debemos de ser testimonios de su grandeza también. hablar las maravillas que nuestro Padre tiene para nosotros, ser testimonios de esa grandeza, que digan, wow, ese muchacho yo lo conocí porque era borracho, pero mira cómo Dios lo ha cambiado. Que digan, wow, ese muchacho era tan mentiroso, pero cómo Dios lo ha cambiado que él solamente habla la verdad.
1: O imagínate cuando de repente en un lugar también te han conocido por tu forma de hablar inadecuada, por hacer bromas en doble sentido. Si no hacías bromas en doble sentido, tal vez ya no podías
0: pertenecer al grupo
1: o ser simpático, ¿verdad? Para esas personas. Y de repente regresa alguien y regresa, como dice la palabra de Dios, bienaventurado, diferente,
0: transformado. Porque eso es la palabra de Dios te transforma. Cuando estás lleno del Espíritu Santo, el Espíritu Santo transforma. El Espíritu Santo transforma, te enseña, te guía, te libera. Eso es lo que hace la palabra de Dios en nuestras vidas. Y nosotros debemos de ser esas vasijas que nos debemos dejar utilizar por Dios. Que nuestra vasija siempre esté llena, pero esté llena de cosas buenas. Porque eso es lo que damos, de lo que estamos llenos, eso es lo que damos. Pero ¿qué es lo que estamos dando? ¿Estamos dando mentiras? ¿Estamos dando groserías? ¿Estamos dando maltrato? ¿O estamos dando amor? ¿Estamos dando paciencia? ¿Estamos dando verdad? ¿Estamos dando tranquilidad? ¿Qué es lo que estás dando en tu corazón? ¿Y qué es lo que Dios realmente quiere hacer a través de nosotros para llevar su palabra, su evangelio a diferentes lugares?
1: Así es, tal cual como usted lo acaba de mencionar, Elías, nosotros damos de lo que nosotros tenemos, de lo que nosotros nos llenamos. Y también nosotros, depende de la atmósfera, el ambiente en el que te desarrollas, compartís o convivís, así como sea el ambiente al que te expones, de esa manera también va eso vamos a nosotros a dar, porque nosotros nos exponemos a un ambiente, lo absorbemos y después lo entregamos. Entonces, depende cómo sea el ambiente, en el tipo de ambiente que usted se exponga, al cual usted vive siempre presto, entonces eso es lo que usted va a absorber y también después usted lo va a ir a entregar. Entonces es importante también cuidar eso. ¿A qué te estás exponiendo hoy? ¿Con qué te estás mezclando?
0: ¿Con qué te estás rodeando?
1: ¿Con qué estás conviviendo? ¿Con quiénes estás conviviendo? ¿Qué hablan esas personas con las cuales estás conviviendo? ¿Hablan vida o hablan queja?
0: Si te juntás con 4 mentirosos,
1: vas a ser el quinto.
0: Si te juntás con 4 borrachos,
1: quizás vas a llegar a ser el quinto. Y si no llegas a ser el quinto, es porque realmente la misericordia de Dios ha estado ahí.
0: Pero veámoslo por el lado contrario. Si te juntás con 4 personas que te inspiran a leer la palabra de Dios,
1: obviamente también vas a querer conocer más.
0: Con personas que oran, que ayunan.
1: Y no es que las personas que leen la palabra de Dios o que están expuestas en un caminar con Cristo, porque una cosa es la religión y otra cosa es el caminar con Cristo.
0: La relación,
1: o sea, cuando caminas con Cristo, te relacionas con Él. Con Él, cuando yo camino con Cristo, yo me comunico con Él, yo platico con Él, yo tengo ese acercamiento a Él.
0: Esa confianza.
1: Pero una cosa es eso y otra cosa es vivir amparado bajo la religión. Pero ¿qué va a pasar? Siempre vas a tener errores, te vas a equivocar porque somos humanos. Pero la diferencia va a ser es que tus errores no se van a estar repitiendo, porque si no, eso ya sería permanecer en el pecado. Eso ya se convierte en algo mucho más grave. Vas a equivocarte, pero viene la luz de la palabra, el Espíritu Santo te redarguye y vas a cambiar, vas a reconocer que te equivocaste y vas a empezar a actuar de forma diferente. Esa es la diferencia de cuando tenés quizás amistades positivas que te encaminen hacia Dios, a tener otro tipo de amistades que quizás solo te encaminan al chisme, solo te encaminan a los vicios, te encaminan a la queja. ¿Qué es lo que
0: va? La murmuración, el chisme. Muchas veces nosotros señalamos a aquellos borrachos, señalamos a quienes están en una relación de adulterio, pero ¿qué de aquel que guarda rencor en su corazón? ¿Qué de aquel que anda en chisme, en murmuración? También, pecado es uno como pecado es el otro. Y solo porque el mío no se ve, no significa de que yo no estoy pecando. No, hay pecados visibles y pecados que los llevamos ocultos. Y debemos de arrepentirnos de todos.
1: Bueno, yo creo que todos los pecados, todas las fallas son ocultas. Porque es mentira la persona valiente que anda diciendo, hey, mírenme, mírenme lo malo que yo estoy haciendo. Eso es una falsedad. O puede ser muy valiente la persona, ¿verdad? Que no le importe, que no repare en ese tipo de cosas. Pero creo yo, como lo acabas de decir, no hay pecado grande ni pequeño. Pero por eso aquí el tema es, ¿cómo vas a guardar o cómo vas a limpiar tu camino? A través de la palabra de Dios. Para poder salir del adulterio, para poder salir de cualquier situación, de la única manera que se puede hacer es guardando la palabra de Dios.
0: Así es, y guardando nuestro testimonio. Leyéndola.
1: Leyéndola, ¿verdad?
0: Y aplicándola.
1: Exacto, pero es que no podemos ni siquiera aplicar si ni siquiera lo leemos.
0: No podemos aplicar algo que no conocemos.
1: Exacto, entonces es importante que usted la lea, que usted tenga la disciplina y que sobre todo algo que Jesús hacía siempre. Porque a veces, bueno, Jesús enfrentaba a los fariseos, ya se nos está acabando el tiempo. Sí. Jesús enfrentaba a los fariseos. ¿Por qué? Porque ellos siempre se andaban fijando en lo que hacía el otro, pero no se fijaban en lo que ellos hacían. Entonces, eso también hay que tener cuidado, que la palabra de Dios nos revela que nosotros tenemos que enfocarnos en nosotros para poder ser perfeccionados en las manos de Cristo.
0: Amén. Bueno, hemos llegado al final de esta edición de Latidos de Fe, invitándoles a que nos sigan a través de nuestras redes sociales como Latidos de Fe en Facebook, Instagram y en TikTok. Nos pueden seguir a través de nuestras plataformas digitales. Les invitamos a que nos sigan, es completamente gratis. Y también les invitamos a que nos visiten en nuestra iglesia cristiana Monte Sinaí en Austin. Estamos ubicados en la 15635 en Pflugerville, Texas, Suite 106. Repito, 15635 Vision Drive, Pflugerville, Texas, en la Suite 106. Para nosotros será de mucha bendición que usted nos pueda acompañar y nos pueda visitar los días domingo a partir de las 10 de la mañana y los días miércoles a partir de las 7:30 de la noche. Para nosotros ha sido un placer y los esperamos el próximo sábado en nuestros Latidos de Fe.
1: Recuerden siempre, aumentemos juntos
0: los latidos de fe. Bendiciones.

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Todos pasamos por un desierto de soledad, un desierto de tristeza, de incertidumbre, pero siempre estás conmigo. Creo en ti, Dios, en tu existencia, en tu infinito amor, en tu palabra. Me salvaste, me abrazaste con tus lindos brazos.

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0: naciones.
1: Sé que pronto llegará el deseado de las naciones. Estudiante que me escuchas, ¿qué tú crees que pasaría con tu vida hoy si para buscar no fuera ese día? Hoy yo te digo, maestro, aprendí que solo tú das esperanza. Has usado cada condición para darme enseñanza. Maestro, eres amor y sabiduría. Sigo en ruta y sigue siendo el que me guía.
0: Hoy

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me salvaste la vida. Ambos sabemos que yo no he sido el mejor, pero qué rápido olvidas. Con gota

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0: Primero conoce la historia.
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1: El pueblo de Dios ha decidido combatir las obras del mal. Dios nos ha dotado de poder, dominio propio y gracia para pelear la gran batalla. Somos más que vencedores, conquistadores de Dios.

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1: Yeah.

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